0: Sí,
1: Yo
0: pues yo creo que eso.
1: no.
2: Keith's number is going to be 9725-9725.
0: Copy, thank you.